espérate. Vamos a recordar a los relámpagos del norte, mi gente. Vamos a recordar y mandar un saludo a Jaime de Sámago. Sámago, a Jaime Sámago. Donde quiera que se encuentre, mi gente. Cuando el ruco tenía 15 años. 15 años, ¿eh? Andaban los relámpagos. ¡Qué bárbaro, mi gente! No me dejaban entrar al baile en el parque primavera. No me dejaban entrar porque estaba mucha agua el ruco. Pero, muy bonito recuerdo, mi gente. Me acuerdo muy bien de ellos. Así que, ahí le va, mi gente, con el vuelvo a repetir. Sacamos de hoy, vamos a sacar debajo de la manga de lo que venga, ¿no? Porque, como les vuelvo a comentar, tanto en el Facebook como en el... En la aplicación de radio, repórtense porque si no, ahorita el ruco dice: me da sentimiento grosera, pongo. Yo ahorita me voy a decir para mi casa, ¿no? Ay, Rubén, ¿te quieres cuartiano? No, no, mi gente, yo no me lo hago porque acá que estoy, quiero que estén alegres. ¿Quién llegó por ahí? ¿Algún pelado? Ah, no, no es para mí. Ahora sí que venga, mi hijo. Ahora, pero ¿qué tal si te compro, chiquitita? Oye, no mal. ¿Verdad? Tú, Jaime Sámago. Órale, ahora, mi ruco, aviéntate de una buena vez, ¿cómo es que no? ¡Anda!

0: qué quiere, mi gente? ¡Qué bárbaro! Así cantaban los Rambos del Norte, ¿no? Bueno, saludos, Pachente, Pacheco, de Encuentro, Michoacán. Saludos, gente. Saludos, saludos. Claro que sí, mi gente. Voy a patrocinadores porque... ¡Ay, caray! Porque qué ruco. No hace que recuartearon, no, todavía no, todavía no, todavía no.
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0: Ah, qué caray, mi gente, me están dando una fiaca. ¿Qué pasa, que estoy enfermo? Una fiaca, pero bien, machín.
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0: ¡Ah, qué caray, mi gente! ¡Hoy no más! Pero bueno, mi gente, prosigamos adelante, ¿cómo de que no? ¿Y qué, loco? ¿Qué más tenemos por acá? De todo como en botica, ¿no? Pues no le aflojes, no le aflojes.
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8: ¡Oh, oh!
0: caray, mi ruco. Todavía tenemos la castaña llena de música, ¿no? Claro que sí, ¿cómo es que no?
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0: Pero mi gente, a darle menos con... Claro que sí, porque no traje la guada, hijo de Carlos. Ah, qué carajo, no la traje. Pero nos arreglamos. Luego le dije, ¿no? Échale, mi ruco, aviéntate. Échale.
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qué caray, mi gente. Puras que no pagan tenencia, ¿no? Puras del recuerdo cuando los lambos del norte. No, el pajarero está abusado, está al tiro. Bueno, mi gente, prosigamos. Adelante, mi grupo, ¿qué tienes por acá? Algo. Para los que están por ahí, ¿todavía no le aflojan? ¿Puede estar entrando duro? No hagan trago y buche, pues si no, pues nada, van, no van a poder caminar. Deben calmado, deben suave. No hagan lo que es ruco, porque nada vale. Hoy te dice cuál se levanta, hasta mañana. No, mi gente, mañana vengo al mediodía. Mañana me toca venir al mediodía, de 12 a 4. A lo mejor, no sé todavía qué miran hacer el jueves, no voy a poder venir, porque me van a meter por ahí, a ver que me van a hacer un examen por ahí. Y si no puedo venir, me disculpan. Pero si puedo, ya saben que estoy a la orden, porque si hagan lo que les miedo que quieran, ¿no? Me tienen que quedar como un huerco, pero no creo yo que haya medicina para quedar como un huerquillo. Me quieren aliviar, pero no creo. Así que ya saben, pero voy a tener que... Pues si no, ¿cómo anduviera el ruco por allá? En el estado de Tejón, ¿cómo anduviera con mi tía, no? Pobre tía, lo dejó aquí. Porque ¿cómo anduviera en la gran plaza por ahí tirando un bolero, no? Hoy nomás pasando el puente. Ahora, ¿ahí está el ruco? Ahí estoy, para los que todavía están chupando, están no sé quién vencer. ¡Órale! ¡Aviéntate! ¡Hoy nomás el columpio! ¡Columpéate, tía! ¡Desde una

qué caray, mi gente. Me trajo mi mamá Chive una docena de tamales. Tiene buen sazón, mi gente, qué bárbaro. Ya lo probé. ¿Qué va? Gracias, mamá Chive. Así que cooperé con una docena de tamales. ¡Échale, Merco! ¡Vámonos! ¡Que venga el entreno! Son las 6:32. ¡Échale! ¡No le aflojes, pajarero! Ya, bien comido. Digo, no le hace que me saquen a bailar. ¡Vámonos! ¡Échale! ¡No le aflojes! ¡Vámonos! ¡Ahí va! ¡Los rieleros del norte! ¡Órale! ¡Ey! ¡Qué fue, loco! ¿Qué le medías o qué? No sé qué le medió. ¡Órale! ¡Que vengan las cantinas! ¡Vámonos para allá, para una vuelta! ¡Órale!

0: qué caray, mi gente. Los tamalitos estaban como las sabritas. No me pude comer nomás uno. Me tuve que comer dos. Ah, qué caray, sabrosísimo el tamal. ¡Échale, mi ruco! ¡Aviéntate para agarrar, copa! ¿Dónde vas o qué? Hombre, cabrón, está como las sabritas. No puedo comer uno, me tengo que comer dos, ¿no? Porque, como quiera, a ver, mi ruco, aviéntate para agarrar, copa. ¿Verdad? Cuando está el botarón, el sazón está machín. Pues ya saben, ¿no? Ya saben. Así que, pues, aviéntate para agarrar, copa. Vámonos, échale, échale.
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0: ¡Caray, Ruco! ¿Qué fue? No, pues ya se fue la huila, ¿no? ¿Yo te llevo? No, no me llevo. Ay, caray.
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0: ¡Ay, mi ruco! ¿Qué sigue para acá, mi ruco? ¿Ya te quedaste dormido o no? ¿Que cayeron de peso los tamales? ¿Verdad que sí? Me cayeron de peso, creo, ¿no?
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0: Gracias por el saludo, Gonzalo. Gonzalo Gutiérrez. Gracias por el saludo. Así que, Ruco, aviéntate la otra, ¿cómo es que no? 15 minutos para las 7 de la tarde. Ya el ruco está quedando dormido. Le cayó de peso los tamalitos, los dos que se comió. Le cayó de peso, pero bueno. Ya lo bailado, ¿quién me va a quitarlo? ¡Ay, qué caray! ¡Échale, Rucano! Aviéntate. A ver, a ver, a ver. A ver, adiós, adiós. Ahora, un saludo para Jan Rico, para Dani Volpano. Saludos, cuñado. Otro cuñado que te pone acá.

¡Ah, qué caray, mi loco! No, no, no, no, tú, Juan. Juan dice así, Juan está peor. El ruco no cuartea, usted apúntele, ay. Apúntele porque nada vale. Nada vale, apúntele, usted apúntele. A ver. A ver, ¿cómo toca? Una canción tanto. ¿Qué decían? Que no. Ah, que decían que no. Ahí te la busco, ¿cómo es que no? ¿Verdad? ¿O qué? Y Rubén de la canción, tanto decías que no. Ay, aflojaste, chiquitita. Hoy te la pongo y te la busco. Ahora, échale, Ruco. Ay, no malo que necesita, ¿no? Saludos para el señor de Declo, que ya les tengo sus canciones. Vámonos, échale.

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0: Ahí te encontré una, mi Juan, mi Ceci. Ah, ahí te encontré una, Juan Tapia.
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0: ¿Qué queda, mi gente? Me está dando un sueño como si estuviera asustado, como si estuviera embrujado, lo que era. Pero vámonos, echale, pagadero. Ahora, la misma carta, nueva otra vez.
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Claro que sí, señora. 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Los Ángeles, California. 8:59 de la noche. 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

Ah, qué caray, mi gente. Prosigamos, que estoy por aquí, todavía me retiro. Así es que, para Juan y Ceci Juárez Tapia, ahí te va, mi Juan. A ver si está ahí, ¿no? Órale, porque el señor de Decro también quiere escuchar a él. Ahí le va de noche detrás de este señor. Aviéntate, pajarero. Órale. Dice por allá, decías que no. Decían que no, algo así. Juan Marroquín, ahí si estás tú, mi Juan. Que me hicieron para alguien, ¿no? A ver, ¿para quién es esta canción? ¿O no? Para Fernanda Rubiesal. ¿Rubiesal o qué? ¿Cómo? Rubel. Para Sandra y Rubel, hombre, perdón. ¡Ándele! ¡Oye, sí, Ruco! ¡Ay, Ruco, echando la chucha al agua, ¿no? Está durmiendo el Ruco, ahora sí. Allá, Juan. Para San Fernando y Rubel. Ahora, échale. ¡Ah!

para Juan y Ceci. Ahora sí, pues, señor Electro. Ahí le va, señor. ¡Amana, señor Ruco! No te chico, padre, pajarero, o se cuartea. De ninguna manera, mi gente. Lo que pasa es que me está... Ahora, ahí va, señor Electro. ¡Ay, qué caray! ¡Puras para chupar! ¿O para recordarlo? ¡Vámonos, vámonos!

0: Bueno, mi gente, déjenme ir a los patrocinadores. Hoy te regreso, no tardan en 3 días en volver. Ay, caray. No, mi gente, sí es. Ah, vamos a seguir adelante, ¿por qué? Se está poniendo la cosa buena. Hoy no, claro que sí, ¿cómo es que no? A nadie le quedó mal, no mucho quedar mal.
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0: ¡Ay, qué caray, mi ruco! ¡Órale! ¡No le aflojes, pajarero! ¡No le aflojes!
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0: ¡Ah, qué caray, loco! A ver, pajarerín. El pajarerín. Oílo, vamos, échale.
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0: ¡Ay, qué caray, loco! ¿Qué fue? ¿Pócate con la yoga o qué?
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0: Bueno, mi gente, Ruco, no te cuarties y abocárate, ¿no? ¡Vámonos! ¡Ahí le va la vuelta, señor! ¡Aviéntate, pajarero! ¡Órale! ¿Los dos compadres? ¿O no? ¡Ay, mamá!

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picante, pero sigamos adelante, ¿cómo es que no? La del tribu, ahí les va la otra, ¿cómo es que no? Hoy nomás, cruz de olvido. Salud para Jerónimo Medrano, allá en Chicago, Illinois. Salud, tú, Jerónimo. Hasta Chicago, Illinois, no, Guayán, Raúl, Illinois. Ay, salúdame, Frulán, que acá ando contigo por allí. Salúdame, salúdamelo. Hoy nomás, puras que no pagan tenencia, pura matona.

¿qué queda, mi gente? Gracias por estar reportando. Salud para Martín Carvajal, donde quiera que se encuentre. También por allá en Chicago, Illinois, Jerónimo Medrano. Saludos, Jerónimo. ¡Échale, loco! Son las 7:28. ¡Ah, qué caray! Pues no, caray, tío, loco, ¿no? Hay que salir con todo lo que tenemos por aquí, porque a nadie me le puedo cuartear. Ya saben, mi gente. Así es que es dominguito de suelo que me muero, ¿no? Mañana otra vez suelo que me muero. Ya andamos, ¿no? Pero mañana le regreso a la mediodía de hasta las 4 de la tarde con Cadetes de Linares, Grupo Laberinto y Rieleros. ¡Ay, les algo por acá de antaño, ¿no? O al Urcoviento, ¿no? Carlos y José, para la azucarera. Para todos los pelados que andan quemados. ¡Vámonos! ¡Ay, nada más! ¡Lo de Cacomo!

Avientate, loco. Aviéntate la otra, pajarraco. ¡Vámonos! ¡No le aflojes! De ninguna manera, no. ¡Ay, no más! ¿Cómo se llama? Amores fingidos.

0: mi gente, claro, sí, ¿cómo es que no? Pero sigamos adelante. Oye, ¿dije bien este Martín Carvajal? ¿O no? ¿No había hecho otro pedido, no? Pues se va a huir al ruco. Bueno, mi gente, déjeme ir a otros pasos que tengo por aquí. Para seguir adelante, ¿cómo es que no? Faltaba más, faltaba menos, solamente que se cuartea el ruco, ¿no? De ninguna manera. O algo, pues abocante, ¿no? Claro, ¿cómo es que no? ¿Quién dijo un medio? ¡Vámonos!
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0: Esto, mi gente, claro que sí, ¿cómo es que no? Se le rucó.
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0: ¡Ay, qué caray, mi loco! ¡Vale!
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0: Pero mi gente, platicamos, ¿no? ¿Dónde vamos, Rugo? Voy hasta Houston, Texas, ahorita voy y vengo. Al mentado Chaparro Rodríguez por allá y a María, que están por ahí en sintonía. Ahí te va, Juliano. ¿Salud para quién? Para Silvia Raj, algo así. ¿A qué caray? ¿El nuevo o qué? Una dama nueva que nos está reportando por acá, ¿no? Silvia Raj, bueno, salud para ella. ¡Vamos, pero caliéntate, no! ¡Échale pajarero! ¡Órale! Hasta Houston, Texas, me voy, ¿no? Bueno, hoy te voy y vengo, no tardo. Al Chaparrito Rodríguez. Hoy nomás, para todos los gruñones.
6: Aquí presente y alá del cielo. Se llama viejo gruñón para ustedes. Con todo cariño, todo respeto. Abrácelo.

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casa. Para el viejo gruñón allá en el cielo. Saluditos para todos ustedes, para ustedes que tienen la dicha de tener por aquí a su señor padre, el saludo cordial. Compadre, la racilla chiquilla quiere la cumbia cuando yo diga ah. Ahorita la vamos a complacer también, tercer jalón. Saluditos, dice, hasta San Diego, California, Lino Ramos ya se descompuso. ¿Para quién más? Para Juan Ramos, Ezequiel Coronado. Un saludito también para papá Oscar Briseño de parte de su hija. Saluditos, canción. Ven a buscarme para mi hijo Elliot. Un cordial saludo para ustedes y muchas, muchas más. Y viene por ahí a continuación esta noche de parte de su amigo Los Viejones, sonando, sonando bonito. Y vamos a continuar el ambiente. Las damitas quieren bailar cumbia. La raza chiquilla quiere bailar cumbia. Y a ver. ¿Qué tal, amigo nuestro? Bienvenidos a esta transmisión en vivo, celebrando papá en su día de parte de Viejones de Linares. Pásela bonito. Ahí le va la música en vivo, Viejones de Linares.

mi gente, yo por esto es que me quedan tres, que me quedan medio tiro, que pasen buenas noches y hasta mañana. Al mediodía regreso. Espero que le haya comprendido a todos. ¡Ay, me retiro! ¡Échale, Lucayo! ¡Vámonos con dos remuneradas! ¡Vámonos!

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Por eso. No, gracias a todos ustedes. Gracias al Dencho. Voy a tratar de cantar una canción con un amigo mío que lo quiero mucho porque es un gran acordeonista. La canción a mí me gusta mucho y la voy a cantar. No es canción de Rancherito del Topo Chico, pero vamos a intentar cantarla. Ahí va.

0: Por eso.
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De las canciones que hicieran grandes en la voz de don Salomón Prado y de Juan Torres, los tremendos Gavilanes, es La Miel Amarga. Suéltala, compadre.

0: Muchas gracias, ahí quedó la vela amarga para todos ustedes.
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0: aplausos. Ojalá y se estén divirtiendo. Adelante, señor Venegas.
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Denle una pila o las pilas a este güey ya para que se duerma. Salud para el Chicoria y el Jimmy. Okay.

0: siempre fue Carmen, grandes temas clásicos de la música colombiana. Y para que sigan disfrutando, sigan ahorita echándole ganas, familias bonitas de aquí de Ejido. Ejido Noé.
1: Saludos para el Cholillo. Brinca y menea, ya no la sabemos, compadre. Lo sabremos, menéate.
0: Esa es la grabación, por supuesto, gran tiempo. El siguiente tema por ahí de la inspiración de Jojú, Jojú. Señor Tirso Wadis, va en cadena.
1: Por allá estuvimos, por allá. Jojú.
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Marcos G. Orozco del Grupo Extremo. Este disco va dedicado en memoria de mi hermano Michael G. Orozco y también para mi hermana musical Celina Quintanilla Pérez. Les tocamos estas canciones. Me acompaña mi sobrina, hija de Michael, Cassandra Orozco. Échale, mija.

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ustedes el rey de mil coronas por ahí. En la voz de Lalo Mora Jr., Javier Ríos Jr. en la batería, Carlos Eliud López, que lo llevan en la sangre, hijos de los invasores de Nuevo León, ya haciendo su caminar, pronosticando su futuro y ahí encargándoles mucho su música para que próximamente estén en los grandes escenarios presentando su música y con gusto deleitando a todos ustedes que siguen la música norteña y principalmente la de Monterrey, Nuevo León. Vamos a seguir con más de la música. Con gusto para todos ustedes, tenemos un saludo para Adrián, Pati, Gloria y Pavi Cortés de Veracruz, con gusto, veracruzanos que nos acompañan. Vamos a seguir con otro tema musical. Con gusto para todos ustedes, les enviamos para que siga bailando, empapándose de la música norteña. Suéltala, dice.

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Ándele pues el saludo para Mariana y para Rosy, que están solicitando No Me Ignores. Ándele pues, con gusto vamos a complacerlo.

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0: invitados. Esto que fue dos en uno con Plan.
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1: Los novios, para acordarnos con Marito Manuel. Señora Eddie, ahora sí vamos a bailar, no se siente, porque déjenle pido permiso a mi mujer, a ver si me deja bailar.

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Good morning, and buenos días. ¿Cómo están todos esta mañana? This is the Hard Magic con Robert Silva, KBWE 91.9 FM, ya. It's Monday once again, the start of a new week. Ahora es September 21st, 2026, son las 10:04 de la mañana. Ya mañana es el primer día de fall. Autumn begins tomorrow, and summer ends. El número aquí es Erico 208-678-2280, 678-2280. Si quieren una canción, make sure you give me a call. Vamos a mandar saludos para todos donde quiera que estén, across the nation, all over the world. Thank you for tuning in esta mañana. Parece que no vino a nadie en esta mañana, ¿verdad? El Zacatecano se me hace que todavía está malo. I'm not sure. But I guess we'll see tomorrow. And look at the weather. Ahorita, a ver cómo está. Ahorita está about 58 degrees with highs van a ser nomás como unos 78 degrees. With parece que sunny skies todo el día. A few clouds here and there, but mainly sun. Y luego para mañana, highs 67, lows 45. Y para el Wednesday, highs 78, lows 49, con un 18% chance que va a llover el Wednesday. Ya para el Thursday, highs 83, lows 53. Friday, highs 81, lows 46. So lo que es starting to cool off más. Y luego ya que autumn begins ya mañana. Alrighty, let's get it going, let's get it started. A little bit slow esta mañana, ¿verdad? Pero we gotta get it going. Y vamos a comenzar con algo de JC Almanza featuring David Garza con lo que tú... Lo que te prometí.

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That was the latest, una canción by John Jay, se llama. El primer día, right here on Town Magic con Robert Silva, KBWE 91.9 FM. Pasa como unos 24 minutos de las 10 esta mañana. Monday morning. Saludos para todos once again. All right. El número aquí, once again, es 678-278-2280. Si está ocupado, keep trying, porque es, ahorita estaba hablando con alguien en el teléfono y you might have tried calling. Just keep trying, either way. Si no, también go in the chat room, kbwe.org, the official web page de Voz Latina. Ahí también pueden dedicar, request a music también ahí. Pero we're going to keep it going, keep it rolling. Una canción right here by Aviso Band featuring Joe Posada, mi amiga, mi esposa y mi amante, with Houston's Powerhouse Band, Aviso.

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Alright, la canción que saca ahorita es Woman by Magnífico 7, quiero verte una vez más. Ya pasa como unos 30 minutos de las 10, right here on Town Magic, Robert Silas, KBWE 91.9 FM. Good morning once again, yeah. Still trying to wake up. Se me hace porque I skipped my coffee this morning. That's probably why. 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

keep it going, digo. Okay, Marisana, shout out there para Lucy Medina. I love Lucy. Siempre también hace, dice que she always listens to Voz Latina, nomás que a veces she's busy and can't call in. Pero de todos modos, como quiera, she's always checking us out. All right, we're going to go con una canción by Lupe Sáenz Jr. y Cristina Salinas con Promise.

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Darrett, es una canción para la tropa F. Ay, amor, ya son las 10:52 a.m. de la mañana on this Monday morning. 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

And that was Gary Naranjo con esos ojos azules. 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

That was La Voz, Jay Pérez con Sin Condiciones, Sin Condición. Ya pasa como unos 25 minutos de las 11. Yo soy Barbara Silvas con Tejano Magic y el Monstruo Squad on the Tejano right here in Idaho. And we're going to keep it going, keep it rolling. Send a shout out there para la familia Baez. También to the Gerbers, Travis, Maria, Draven, and Daxon. And we're going to go con a canción right here by Beto Ramón featuring Jackie Gómez con Una Amiga Como Tú.

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3: Mira quién llegó, el buen amigo, el Ruco, aquí con ustedes hoy. No se vayan, mi gente, porque aquí tiene música que les van a gustar. ¡Vámonos!
4: Claro que sí, mi gente, muy buenas tardes tengan todos ustedes. Ya llegó el pajarero a todo lo que da. Muy buenas tardes tengan todos ustedes. Hoy lunes de suero que me muero. ¡Ah, qué caray! ¡Ella, Ruco! ¡Aviéntese, mamá, con una gorda conza!

0: Buenos días, señor tío.
1: Bueno, mi gente, les decimos buenas tardes aquí, señor, ¿no? Como todos los días, mi gente, aquí con ustedes, alegrándoles la tarde, poniéndoles para que no para que empiecen a chufar, no, para que estén bien contentos, allá en su chamba, en tu chamba, ¿no? En su cameo, aquí estamos para complacerlos. Así es que, mi gente, hoy 21 de septiembre, oigan, no, mi gente, como va el mes volando, abocanado, ¿no? Bueno, mi gente, saludos para mis poluqueros, hombre, para don, este señor, don Dagoberto Martínez y don Tony González, donde quiera que se encuentren, por ahí un saludito, claro que sí, mi gente, porque, y para toda mi gente que está por en sintonía también, a mis cumpleañeros, hoy 21 de septiembre, ahí les van las mañanitas, ¿no? Vamos a comenzar con el pie derecho, ¿no? Ya comienza a reportar 1-6-7-8-22-80 con área 08, así que nos vamos, abocanaos, porque hoy es lunes, de suero que me muero, dijo que no, ay, caray. Y nada, vale. Ya el ruco lo trae la tristeza medio acá. No sé, ¿verdad? Pues tiene que oír el tren de la tristeza porque, pues no sé, ¿verdad? Se me hace que ya me estoy guardiando, ¿no? ¿O qué? Algo está pasando con el ruco, ¿no? No, me toca ir. Ya me hablaron ahorita que te me aliste para el jueves. Porque no sé qué menesteres me van a hacer, pero vámonos, que ya le hagan de mí lo que quieran. Nomás que dejen un chamaco, dijo aquel, ¿no? Vámonos, felicidades por mis compañeros. Abocante, pajarero. Y muchas gracias, mi gente, a todos. Mi gente, ya saben, que se están reportando. Gracias. Salud para mi cuñado, José Ernesto Garanzoy Duque, por allá en el ejido Texas, ¿no? También Papión García. Ay, cuñado, ay, me saluda, ya sabes, cuñado, a toda la bola de pelados. No creen que las niñas, no. Ahora, caviéntate, que no es a mi tía. Felicidades por mis cumpleaños. Vámonos, a buscar.

amor, el estribo para los cumpleaños, ¿cómo de que no? ¡Órale! ¡Ay, brindo por ese chiquitito, hijo de él! ¡Hoy no más! ¡Ah, qué caray, mi gente! ¡No le aflojes, pajarraco!

0: Hoy no más, mi gente. Ah, qué cara. Esa no, porque me he hecho perder, hombre. Agarro la calle. Agarro la huila como antes, no. Nada vale, mi gente. Bueno, mi gente, por allá de Ejido Ranch, un saludo. Ya están completando y reportando por acá. Como que nos va a ir bien, va. Ya se están reportando que andan por ahí agarrados de la mano. El mentado cuñado y aquel pillón García andan agarrados de la mano en Ejido Ranch, ¿no? ¡Échale, Ruco! ¡Aviéntate, pajarero! El centinela por ahí día tiró un anzuelo. ¡Ay, lo va!
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0: ¡Qué caray, mi gente! Eso de tirar anzuelos, allá en Centinela, fue lo que me dejó mi padre herencia. No me dejó dinero, pero sí me dejó esa tradición de ir a tirar anzuelos, mi gente, y no se me quita esa maña. Aquí también hago lo mismo, pero fue lo que me enseñó mi junto padre, que en gloria esté, ir a tirar un anzuelo. Ah, qué caray, que Dios lo tenga en santo reino. Claro que sí, ¿cómo es que no? Porque fue el que mis hombres.
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0: Bueno, prosigamos. Peluchín, no se te olvide lo que dijo mi sobrino, que hágase el apunte, porque a lo mejor se arma la jicotera. Así que ya sabes, Peluchín, no andes con tontería, con medias tazas. A ver si te hablo más tarde, carnal. A ver si te hablo más tarde.
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6: Ya te dije el comentario, mi peluchín. Ya sabes, ¿eh? A la listita. Ah, bueno, mi rico. Aviéntate, pajarero. Para las personas que ya no están con nosotros, mi gente. Pero aquí anduvieron. No me dejo día a día de recordarlo, mi gente. Claro que sí, cómo es que no. Así es que, échale, ruco, abocánate a mi gente por allá que está reportando el Ejido Ranch. Ay, no más. Anda, agarrar de la mano, ¿qué? Ay, qué caray. Así me viene mi carnal, si quedan preguntando por él, hombre. Agarró la huila y no se detuvo el pelado. ¿De dónde andará? Ay, qué caray. No estén así, no agarren tanto la huila, hombre, dele calmado. Vámonos, échale, ruco. Para los que no están con nosotros y hay que recordarlo, ¿no? Día a día. Órale, ruco. Vámonos. Aviéntate, pajarero. Hoy nomás, cuando se fue. Ah, qué caray.

0: gente, vamos caminando para adelante, ¿no? Y la machaca se quiere hacer, mi gente. Va a haber una venta de carnitas el día 26 de septiembre, la semana entrante. Claro que sí, mi gente, ya empiezan a pedir sus libritas de carnitas para que nos apoyen, ¿no? Así es que, Voz Latina, 26 de septiembre, de 10 de la mañana hasta que se terminen. Hoy no más, ya estamos apuntándonos por aquí. Vámonos, así, pide dos libritas, se las llevamos a tu casa. Ya sabes, mi gente, tu radio Voz Latina, ¿verdad? Tiene hambre, dijo aquel, ¿no? Bueno, mi gente, prosigamos adelante, perco. ¿Qué más tenemos por acá, no? Échate los patrocinios, porque ahorita voy a comenzar con Grupo Laberinto. Pa' mi Pepe Valdivia y toda esa gallada alborotada. Y luego sigo con el del Tigre y ahí me voy, ¿no? Para que luego siga el Tigre que nomás aquel y a él, ¿no? Para todos tengo, dijo aquel, ¿no? Así es que, abocánate, ruco. No te chico pares, pajarero. No cuartees. De ninguna manera, mi gente, ¿cómo voy a cuartear? De ninguna manera. Vengo con harto power, ¿no? Me acabo de levantar, digo que estaba el ruco malancón, no sé de qué va a estar malancón.
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0: ¡Ah, qué caray, mi gente! Dicen que también va a vender tortas el día 26 de junio, de septiembre, perdón. También va a haber tortas de carnitas. Algo así, ya saben, mi gente. Apúntense. Bueno, ahí me dicen ahorita qué más le voy a poner. Ustedes nomás mándenme, todo luego. El ruco es muy obediente. Nomás, también las de esas. ¡Ah, qué caray! ¿Las qué, ruco? Las tortitas, ¿no? De carnitas. ¡Vámonos! Abocánate, pajarero. No dice que... 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A ver, vámonos de una buena vez, ¿no? Me están pidiendo los señores que ya están en el lonche, tirando lonche. ¡Ah, qué caray! ¡Claro que sí, cómo es que no! Faltaba más, faltaba menos a los señores que están echando lonche ahí en la San Valeno. ¡Pues abocante, ruco! Ah, ya les dije, va a haber tortas y carnitas por libras. y tortas por acá y por allá, ¿no? Bueno, vámonos. Ahí le va, mi gente, que está comiendo por ahí en la Zambale. ¡Aviéntate, pajarero! ¡Los dos oros! ¡Ándele! Hoy no más. Y también va por acá. No van a pensar otra cosa, ¿eh? Déjeme, no la pongo mejor. Mejor esta la pongo, ¿eh? Porque van a decir que acá, que fui, que vino. No. ¡Aviéntate, pajarero! Ahí te va, comandante. Comandante, aquí.

0: adelante, claro que sí, ¿cómo de que no? Ahora sí, mi ruco, adelántese, ¿cómo de que no? Abocando ese pajarero. Ay, no más. Calmado, mi ruco, calmado, ya saben, inconfundible, no igualable, no, 91.9, eso es comunitaria, no. Así mero, mi gente, no hablemos mucho, nomás calmado, ruco. Calmado, calmado, ¿cómo andan mi rancho Moy? ¿Cómo andan jurando de estar por ahí? Repórtense, comience a reportar ya, porque el ruco, ya saben, hasta las 4. Ya después de las 4, me retiro porque voy a lavar los trastes y atender los cáteres allá en el Jacalito, en ruco, ¿no? Ah, qué caray, mi gente. Porque le digo con la verdad, ¿no? ¿Quién dice la última palabra? El ruco. Ay, no más. Simón. Él dice lo que le dice, ¿no? Aliviánate, pajarero. Y el pajarero lo sobres. Lolo se aliviana, ¿no? A ver, ¿dónde anda, ruco? ¿Para dónde vas o qué? Pues no, ya no sé ni para dónde arrancar. ¿Verdad? Pero bueno, como quiera. Ahí estamos, ¿no? Al tanto. Al pie del cañón. Claro que sí, mi gente, ¿cómo es que no? A ver, aviéntate.
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0: No te chicopales, pajarero. No te quedes atrás, no, todo lo que sea para enfrente, ¿no? Claro que sí, mi gente, ¿cómo es que no? Salud para Chalino, dijo que no. Órale, Chalino, por ahí un saludo. El buitre no lo he visto por ahí, ¿dónde andará? No lo he visto ustedes por ahí. Ahí salúdenme, ¿no? Si acaso lo miran. Porque este gorro lo miro. No hay que agarrar al pajolín, el pelado. ¿Eh? ¿Cómo lo ven? Hey, yeah. Que no pare la
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0: Mi gente, no estorba la vejez, ¿no? Ya tenemos calor por aquí, calor por allá, ¿no? Ya un calorón que nos da, ¿o qué?
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0: Bueno, mi gente, a darle para adelante, Rocono. Quiero mandar un saludo a los hermanos Nevares, a Roy y a Roberto Nevares. Gente, que no los miro. Ahí les mando un saludo. También para los... ¿cómo se llama? ¿A qué caray, ruco? Para los de la iglesia de Santa Teresita, ¿no? Para los caballeros de Colono. Un saludo para todos ustedes. A Contreras. A este... al pelado, ¿cómo se me olvidó el nombre de ese pelado? Allá de Centinela. A Luna. ¿A qué caray? Ándale. Un saludo para Felipe Luna por allá. Y para Juan Luna por allá en Centinela. ¡Hola, ruco! ¡Ahora sí, tú! Pepe. Ahí te mando el veneno, hermano. Ahí te mando el veneno. Oiga nomás, no va a estar envenenando el ruco porque tiene un calor bárbaro aquí adentro, entonces sentado, ¿no? Bueno, abocánate, ruco. Que venga la primera el grupo Laberinto. Para todos los pelados que están por ahí en sintonía. Y repórtense. No van a pensar que estoy grosso. Ah, mi gente, muy agradecido con las personas. Voy a lo mismo, ¿verdad? Y aportaron para los dulcecitos para los niños el día 31 de octubre. Todavía nos falta un rato, pero... hay que estar con tiempo, ¿verdad? para que ustedes saben, mi gente. Y así que yo muy agradecido con todos ustedes, mi gente, que ya se están reportando, ¿eh? Yo muy agradecido con todo el tiempo, más que la mera verdad, porque ya tenemos el permiso, que nos van a dar permiso de dar esa cosa, y así es que queremos darle para adelante, nada para atrás y todo para enfrente, ¿sí? Porque yo les voy a hacer un pequeño comentario, ¿eh? El día del desfile del 18 de agosto, ni un agua, ni un nada, mi gente, me dio tanta tristeza que no hablaron con tiempo los chamacos para haber llevado algo, ¿verdad? Porque me hablaron otro día, vámonos ya, ¿tá? Pero me dio tanta tristeza porque siempre he agradecido a todos ustedes que nos han apoyado con lo que sea. Yo no pido lujos, nomás y un puñito, dijo aquel, ¿no? Más que nada, ¿verdad, mi gente? Porque todavía les quedo debiendo, todavía no les alcanzo a pagar, ni les pagaré, yo creo. Pero ahí sigo, ¿no? Al pie del cañón. ¡Ah, bueno, aviéntate! Vas a decir ahorita que vas a ir llorando. No lloro. Nomás me acuerdo. Me gusta acordarme. ¡Órale! Ahí le va mi gallina alborotada. Ahí le va mi Pepe. Ahí le va mi Pedrino. Ahí le va Tigre. Ahí le va los llorones. Aviéntate, pajarero. ¡Ahora! Tengo pura...
3: ¡Que les

le aflojes, pajarero. De ninguna manera, mi gente. ¿Cómo vamos a aflojar? Estamos de lunes de suero que me muero. ¿Cómo anda ese gurguñate? ¿Bien afinado? ¿El ruco llevo la primera? Ay, caray, ruco, para ser la verdad, ¿no? Claro que sí, mi gente. Ya abrí la primera porque ando sediento. ¡Aviéntate, pajarero! ¡Órale! ¡Vámonos! ¡El chulo! ¡Órale, el grupo laberinto! ¡Y los sigue herreros! ¡Loca!

gente, ahí vamos para adelante, claro que sí. Vamos a felicitar a Miguel Trejo hoy por su cumpleaños. ¡Felicidades, Miguel! Ay, te mandan esta rolita, Miguel. A ver si esta es la que me pidieron. Así es que, si no, como quieras, quite como otras más por acá. Claro que sí, mi gente, voy a poner unas locales que me mandaron por allá. Un señor de Houston, Texas, me mandó una. Y el señor de El Salvador, muy bonitas para el papá. Un felicitar a Miguel. A felicitar a Miguel Trejo. Así es la que me pidieron para ti, papá. A ver, mi ruco, aviéntate de una buena vez. ¡Felicidades, que cumple muchos años, Miguel! ¡Ay, no más! A ver qué me dices, si eso no es. ¡Ay, no más! ¡Qué bárbaro, ruco! La 91.9 del Pulse, no, y un poquito más, ¿no? ¡No le flojes, pajarero! ¡No tienes radio, escúchale!

0: bonito, mi gente. Más que la madre, ¿verdad? Qué bonito es lo bonito, ¿verdad? Eso, claro que sí. Ahí te va otra tú, Miguel. Aquí va de parte de tu camarada el Ruco una convicción que me mandó Juan González de Houston, Texas, también para papá. Y tengo otra más por acá que le voy a poner a Miguel, que cumple muchos años. Échale, Ruco. A ver, vamos viendo por qué me toca el adivino. Claro que sí, ¿cómo es que no?
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0: Bueno, mi Ruco, ¿qué fue? Ya bailó Berta y Guaqueno. Ese nomás, dale, sale una bola de gorupos aquí. Abocárate, Ruco. ¿Qué va a hacer con los gorupos? Pues nada, digo que pues ya no sé ni para dónde voy. Si voy para acá, voy para allá, ¿no? Pero se le amontonó aquí algo al Ruco por aquí. Abocánate, Ruco, abocánate, porque nada vale, ¿no? Nada vale, ¿no? Échale. Pues bueno, vámonos, échale.
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0: Pero mi gente, una composición de mi compa Juan González del Mundo Nuevo. Saludos, mi Juan, si estás en sintonía, a honro, caviéntate. Venga, ahí se queda, amor de padre. Vámonos, ya que le movieron al Ruco, ¿no? Vámonos, aviéntate, pajarero. ¡Órale! ¡Hoy no más! Mi compa Juan González la compuso y nos la mandó para acá. ¡Saludos, mi Juan! ¡Hasta Houston, Texas!

qué caray, mi gente. Ahorita con tu visión de mi compa Juan González. Ahí te va otra, Miguel. Ya agarró vuelo el ruco, ¿no? ¿Dónde anda el ruco? Ya bailó el ruco también, ¿no? Bueno, claro que sí, mi gente. ¿Cómo es que no? Ya se le perdió. Aquí está. Vámonos.

mi gente, ahí quedó para Miguel Trejo, que está cumpliendo años. Muchas felicidades para él, claro que sí, mi gente. Vamos, Mirko. Ahora, ¿para dónde vamos? Pues nada más que no sé, para allá, para donde hay cocodrilos, hombre, porque están bien bravísimos los animales. Tienen mordidas ahí, este siniestra, ¿no? Sin que tengan unos 15 animales ahí en el río Bravo. Fíjate nomás. Bueno, mi gente, pero sigamos adelante. Son la 1 de la tarde con 10 minutitos. Así es que, ¿ahora qué tiene, Mirko? Para todos allá, para el tigre, que ya no me habló el tigre, ¿le dije algo o qué? Claro que sí, le he dicho algo, ¿no? Sí, que los quiero mucho, que caray, que caray. Bueno, mi gente, ahora, Mirko, ¿qué más tenemos por acá? De todo como motica, ¿no? Vámonos, que venga, ¿no? ¿Ahora qué? Bueno, no te quedes atrás, Mirko. De ninguna manera, vámonos. Aviéntate, pajarero. Órale. Siguiente reportando, 6, 7, 8, 28, 80. Con aero 08.

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1: ¡Ah, qué caray, Ruco! ¿Dónde te quedaste, culano? ¿Así que estás atorado o no? ¿Estás atorado? Pues bueno, así es. Bueno, ¿y se encarga de atorarte? ¡Órale!
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1: ¡Ah, qué caray, mi gente! A ver, mi rico, pues, ¿para allá o para acá o más allá? Órale, aquí en cortito, cerquito, cerquito.
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1: Bueno, mi gente, ahora seguimos con los servicios sociales, carnitas y tortas. 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Bueno, dale vuelta, Ruco, dale vuelta. Se les informa a la comunidad que se están recaudando fondos a beneficio del señor Agustín Martínez. Él está en una lucha contra una enfermedad muy seria y está crítico en el hospital. Para donaciones y para información, favor de comunicarse con Juanita. Al teléfono 208-260-8690, 260-8690 con área 08. Dale vuelta, Ruco. A ver si les informa la comunidad que se están vendiendo un 2010 Dodge Caliber con 143 mil millas. Para más información y detalles, comuníquese con Tony Pacheco. Al teléfono 208-431-8246, 431-8246. Él está pidiendo 1,500. Vámonos. Se lo voy a tener con. Vámonos. Vámonos. Dice, por acá se les informa la comunidad que se informa rico. Que tiene, se tiene un cuarto de renta. Para más información, comunícate al 208-312-9622. 312-9622. Un cuartito de renta. Otra más de rico. Se les informa a la comunidad que 3 o 4 personas para acarrear alfalfa y maíz. Para mayor información, comuníquete con Luis Magaña al teléfono 208-431-4094. 431-4094. Dice por acá, José busca un chofer para manejar un semáis año redondo o para la papa y el betabel temporal. Teléfono 208-260-6836. 260-6836. Dale vuelta, Ruco. Se les informa a la comunidad que buscan un chofer para 3 meses de cosecha. El trabajo bien pagado. Y para más información, comunícate al 208-270-3132. 270-3132. Dale vuelta, Ruco. Dale vuelta, pajarero. Busco chofer con o sin licencia. Para más información, 208-312-5407. 312-5407. Dale vuelta, Ruco. Le haremos cada hora esta cosa, oiga. O 2 veces por turno. Se les informa la comunidad que se está rentando un cuarto con baño privado en el área de Rupert. Para más información, comunícate al 208-312-2732. 312-2732. Dale vuelta, Ruco. Oiga, tenemos muchos servicios sociales, ¿no? Se les informa la comunidad que las tallas, ya pasó. Esto ya pasó en las tiendas de Guanajuato. Bueno, mi gente, prosigamos adelante. ¿Cómo es que no? No te chicopales, pajarero. Órale, porque nos toca un vaso de agua, ¿no? Ay, caray. Tenemos el curguñete medio reseco. Como que anduvimos anoche en el pajolino. Órale. Aviéntate con otra de los rieleros. Ay, no más. ¿Cómo se llama? Siempre estoy pensando en ti. Vámonos.

es para recordar esa cancioncita a un amigo que se nos adelantó el camino, mi compadre, decíamos compadres, Javier Soto. Bueno, mi gente, pero sigamos adelante, compadre, que no. Son la 1:31 p.m. A ver, provechito, que están comiendo por ahí, ¿no? El Rubio ya llenó la pancita, ¿no? Ya aceptó sus lengüitas de canario y sus cecitos de cotucha, ¿no? Ay, nomás sus taquitos que echaron de lonche. Así que prosigamos adelante, mi gente. Ay, nomás. Ah, qué caray. Aviéntate, pajarero. Claro que sí, mi gente, ¿cómo es que no? Para atrás nada, todo lo que sea más frente, ¿no? Vámonos, abocánate, ¿no? Venga, que venga y que venga y que venga. Vámonos.

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Lo único que ha cambiado es el espejo. Ahora, cada vez que lo veo, me refleja una figura con unas sombras profundas bajo mis ojos y unas arrugas que empiezan a amenazar mi rostro.

0: gente. Bueno, prosigamos adelante con más mitote, con más música. Claro que sí, ¿cómo es que no? A ver, mi ruco, ¿tenemos patrocinios? Yo creo que sí, vamos a echar los cuernos de una vez, ¿no? Porque, acuérdense, como a ellos por ahí, ¿no? Claro que sí, ¿cómo es que no? Saludos para Donald y sus criaturas, para Ricardo, para todos los que van por ahí, no sé por allá, Ben Rupert. También por aquí, también por aquí, Benito, al primo, aquí al señor del machete, saludos, claro que sí, como que, ¿para qué trae vacaciones el señor machete? Para que hoy no trabaja los lunes, está como el ruco, ¿no? Ah, qué caray, no trabaja entre semana, no el lunes tampoco. Bueno, mi gente, un saludo para el señor del machete, ¿no? Claro que sí, como de que no, mi gente. Déjeme acomodarme, porque ya me estoy viendo de lado, como que se embriagó el ruco, ¿no? ¿Cuándo? Anoche, yo creo. ¿O antenoche? No, quién sabe cuándo, pero como quiera. ¿A qué caray? ¿Y solo se le cae?
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0: ¡Ah, qué caray, ruco! ¿Qué fue? ¿Se me fue la huila o qué? Yo creo que sí, ¿no? ¡Cántala!
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0: Bueno, mi gente. ¡Órale! ¡Cierco! ¿Por qué lloras o qué? No lloro, nomás me acuerdo. También dicen que recordar es vivir, ¿no? Hoy nomás. Claro que sí, mi gente, ¿cómo es que no? Sí, también de recuerdos vivo, ¿no?
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0: Mi gente, un saludo para la quinceañera, para su hermana y para su sobrino. Bueno, ¿qué más tienes por ahí, Marco? A ver, aviéntate otro, ¿no? Tengo otro por acá, otro patrocinio. ¿Cómo anda mi gente chambia?

0: Bien duro y macizo en la cosecha, ¿no? Ándale, qué tiempos aquellos, ¿no? Cuando el ruco llegó para acá en 1989 andaba en ese asunto. Es que ahorita no puede ni caminar, pero como quiera. ¡Vamos, échale, ruco!
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0: Bueno, mi gente, prosigámonos. Aviéntate, ruco. Ahora nos vamos, ¿para dónde? Vamos a sacar el del Morraldo. ¡Oye, órale, ruco! ¡Aviéntate, no! ¡No te chicopales, pajarero! ¡Vámonos! ¡Que venga el del Morral, no! ¡Abrir la primera o la segunda, no! ¡Voy una vez! ¡Venga! ¡Échale! ¡Órale! ¡Vámonos! ¡No le afloques! ¡De ninguna manera, no!

¡Qué caray, mi gente! Me cayeron de peso los lengüitas de canario, los hizo de cotuya, los taquitos. Como que ya te ha dormido el ruco aquí sentado. ¡Válgame aquel hombre! ¿Qué pasó, ruco? No, ya estuvo. Ya diste lo malo que debías de dar, ¿no? Ya se acabó, hijo. Que dijo que ¿se lo acabaron o se acabó? Al amor se acabó, ¿no? Bueno, mi gente, faltan 5 minutos para la hora de la tarde. Vamos a mitad de programación. Síganse reportando, no le aflojen, ¿eh? Y en el siguiente, porque nada vale, ¿eh? A ver qué hiciera la mera hora que ama voy. Y a lo mejor voy a cuarteármelo. ¿No? No, no se crea, mi gente. Ustedes síguenle acá, escuchando los 91.9 de su comentario. Bueno, ¿qué vamos a hacer, Ruco? ¿Más que oímos otra canción, no? Pues de una vez, ¿no? ¿Quién dijo? Oiga, no me quedo dormido. Está el Ruco roncando, válgame. ¡Échale, pajarero! ¿Quién viene por ahí? A ver. No, no está el Ruco ahorita por aquí. No está. Ahora, échale. ¡Échale! Ahorita no sé que estoy llorando. No, estoy llorando de sueño. ¡Hola más en las cantinas, chiquitita!

0: ahorita regreso, ahorita lo voy a cambiar de género, ya no. Y no voy a decir que nomás por acá que juegue vino, de ninguna manera. Quiero que estén contentos, más que la mera verdad, que estén contentos y alegres, ¿no? Y si quieren, pues lo demás.
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0: Eso, claro que sí, como hay que dar un saludo para la gente de Team Shop, ¿no? Por allá, ¿no, Chuy? ¿O qué es el señor? ¿Algo así, no? ¿O no es el...? ¿A qué caray, Ruco? Pues no sabes, mejor cállate el pico, ¿no? Cállate la trompa. Claro que sí, que no. Mejor nos callamos la trompita, ¿no? Es más mejor, ¿no? Claro que sí, mi gente, ¿cómo, de que no? Abucánate, pajarín. Órale, venga.
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0: ¡Ay, qué caray, mi ruco! ¿Dónde vas o qué? Piensen por dónde voy por ahí, bueno.
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0: Un saludo para Chalino, Chalino. Y el Chompirita, ¿dónde anda? El Chompirita creo que a lo mejor le está festejando todavía.
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0: ¡Ay, qué largo! No quiso, no quiso.
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0: Bueno, mi gente, prosigamos. Saludos para el señor del machete, ¿no? Claro que sí, Merco. Ahora que tenemos por acá, ¿no? Otras poquitas más del grupo Laberinto, luego brincamos a otros grupos que tengo por aquí, ¿no? Así es que, a ver qué dice por acá. Saludos para quién. Salvador Galván. También para un saludo para mi cuñado, ¿no? José Garanzay Duque. Ayer, Ruco, aviéntate, pajarero. Que no aflojes ese mitote. Ay, pues ya se nos va a tardar con 15 minutos, 17 minutos. ¡Ándale!
9: ¡Oiga!
0: ¡Venga, vamos, tía!

0: adelante, claro que sí, mi ruco, ¿cómo es que no? ¿Qué tenemos por aquí? Patrocinadores, aviéntese, pajarero, de una buena vez, mi gente, para toda mi gente que está por ahí en sintonía, que está por ahí, alegres y contentos, claro que sí, como diga, ¿no? Echale, pajarero, ahora.
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0: No hay que creer, gracias a todos los patrocinadores que tengo por aquí, ¿no? Claro que sí, ¿cómo es que no, mi rico? ¿Qué más tenemos por acá? ¿De todo con el botica, no? Hoy nomás. Aguanta, aguarda, aguarda, Julano. Aguarda, aguarda, aguarda. No comience, no comience con...
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0: Bueno, mi gente, prosigamos adelante. Ahora que tenemos por acá, Mirko. ¡Ah, qué caray! ¿Algo para recordar o para qué? Para empezar a hacer pucheros, ¿no? Hoy no más. Bueno, mi gente, para mis señoras de la Huacana, Michoacán, un saludo. Claro que sí, como es que no. También toda mi gente que está por ahí en sintonía, todas mis señoras chambeadoras que andan por ahí en la papa, o el, no, el veterano malo, mis señoras. Bueno, pues ahí quedan en la papa por ahí en la sintonía. ¡Ey, Luco! ¡Ahora, el pajarero! No afloje, son las 2:30. Todavía nos queda una hora más de programación, mi gente, con 15 minutitos. Así es que, abocate, Ruco, porque hay que ir a lavar los trastes y atender las cáteres por ahí, ¿no? Vámonos, claro que sí, ¿cómo es que no? Dejaron ese compromiso. ¿Qué hago? Hoy nomás, escuché.

pues, gente, voy a mandar un saludito a mis señores del Aguacán, a Michoacán, con sus cancioncitas que ya les gustan. Así que le va, señoras, que las disfruten y no le aflojen, digo aquel. Allá en la Huacana, Michoacán, por las áreas de Declo. ¡Vamos, ruco! ¡Aviéntate, pajarero!

0: claro que sí, mi gente. Para mis señores del Aguacana, Michoacán, que también es pueblo, ¿cómo es que no, mi gente? Prosigamos adelante, déjenme ver los patrocinios, porque vivo lejos, dijo el ruco, ¿no? Ay, no más. ¿Vive lejos, ruco? Simón. Allá, donde junta el río Bravo. Bueno, mi gente, prosigamos adelante, ¿cómo es que no, no? Aviéntese, pajarero. Porque, pues nomás. Dijo acá, no, pues nomás. ¿Qué más podemos hacer, no?
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0: gente, claro que sí, cómo es que no, mi ruco. Prosigamos adelante, nada para atrás. Todo lo que sea para enfrente, no. Para atrás, nada. Claro que sí, mi gente, prosigamos adelante. Dice por acá, un saludo para Salvador Galván, donde quiera que se encuentre. También para mi cuñado, el ojo es grande, dijo aquel, ¿no? Ah, por allá, José Ernesto Garanzuay Duque, por allá, Elegido Ranch, andele, mi ruco. ¿Qué? Espérame un tantito porque me toca la ID, mi gente. Y ahorita seguimos por el señor de Declo, que quiere escuchar esta tercia. Y yo no estoy para decir que no, mi gente, prosigamos adelante, claro que sí. Voy a brincar la última hora de programación que me queda, porque tengo unos menesteres que ir por ahí, hacer por ahí, ¿no? Bueno, claro que sí, mi ruco. ¡Aguárdeme, pajarero! Hoy no más. Bueno, pues no tiene culpa el niño, sino el que le hace como padre, ¿no? ¡A qué caray! Bueno, mi gente, claro que sí, ¿cómo? ¿De que no? ¿Quién dijo medio? Oye, pues ya se me perdió. ¿Qué? ¿La huguila, no? Pues me tiene que ir cerquita, ya nomás estaba tentándola aquí. Ya no la tengo, ya güey. Pero bueno, ni modo. Pero, a ver, búscale por ahí. A ver, ¿dónde tenemos por aquí? ¿Ya? Claro que sí, ¿cómo es que no? Hoy te sigo con más mitad, mi gente. Me pidieron por acá una tercia de Don Chente. Y yo no sé para decir que no, mi gente, como les digo. De ninguna manera. Oye, pues no la tenía por aquí, hombre. Ah, aquí anda, ya la llegué. ¿Cómo quieres, Rocco? ¿Quieres?
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1: Sí, mi gente, vámonos, abocanaos. Aló, señor Declo. Que les disfrute. Ojalá, Ruco. Aviéntate. Hermoso cariño. Ah, qué caray. Súbele, súbele.

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0: qué caray, mi gente. Oiga nomás, qué canciones, ¿no? Bueno, mi gente, vámonos, rúquichale. Ahora.
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0: ¡Ah, qué caray! Bueno, mi ruco, échale los últimos minutos que me quedan. Voy a disfrutarlo con ustedes. Claro.
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0: ¡Ah, qué caray! ¿Para dónde va la bola, ruco? ¿Para allá o para acá? ¿Para allá o para acá? ¿Y para dónde venga, no? ¿Para dónde va el batazo? Bueno, bueno, mi gente, claro que sí, como de que no. ¿A dónde voy? ¿Para dónde voy? Otra vez, hombre. No comencemos, hombre. A ver. Ya no le llegue el ruco, ¿no? Ya estuvo. Ya estuvo, ya estuvo.
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0: Bueno, ¿ahora por dónde? El Team Shop sigue otra por acá, ¿roco? ¿Sí o no? Uh-huh. Así mero. Así mero, pajarero, hoy nomás, vale.
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260-8690. 260-8690. Dale vuelta, Rucó. Se les informa que se están vendiendo un Dodge 2010, Dodge Caliber, con 140 mil millas. Para más información y detalles, comunícate con Tony Pacheco al número de teléfono 208-431-8246. 431-8246. Está pidiendo 1,500. Dale vuelta, Rucó. Dale vuelta, Rucó. A ver, se les informa que si tiene, si hay un cuarto de renta. Para más información, comunícate al 208-312-9622. 312-9622. A ver si por acá también se busca unos choferes, 3 a 4 choferes para acarrear alfalfa y maíz. Para mayor información, con Luis Magaña al 208-431-4034. 431-4034. Dice por acá, José busca un chofer para manejar un semáis año redondo o temporal para la papa y el betabel. Teléfono 208-260-6836. 260-6836 con área 08. Dice por acá, se les informa que anda en busca de un chofer para 3 meses de cosecha. El trabajo muy bien pagado. Para más información, comunicarse al 208-670-3132. 670-3132. Dice por acá, seguimos para acá adelante. Se busca un chofer con o sin licencia. Para mayor información, al teléfono 208-312-5407, 312-5407 con el 08. Se les informa a la comunidad que se está rentando un cuarto con baño privado en el área de Rupert. Para más información, comunicarse al 208-219-2732. 219-2732. Órale. ¿Y es todo? Sí, ya, la tienda de Guanajuato ya pasó ayer. Bueno, vámonos, Mirko. Échale. Vámonos, porque ya me dijo, los retiramos. Salud para Laurita Pacheco. A ver, Mirko, vámonos. Échale. Échale, porque ya me dijo, agarramos las tiriches y nos retiramos. Pero mañana regresamos a las 12 del mediodía. Nuevamente, con las criaturas. Y el miércoles no vengo, ni el jueves tampoco, porque voy al doctor, me van a meter a hacer algo. Así que chale, loco, vámonos.

un mensaje. Aguárdeme tantito. Dice por acá, buenas tardes, Urgo. Saludos a la familia. Pacheco, Sainz, Molina, de parte de la Laurita. Para toda la gente trabajadora. Ahí para mi familia en Cotiro, Michoacán. Muy bien. Vámonos. No sé lo más que esa letra. Salió otra cosa, que, pero no alcanza. Yo creo que el teléfono no sirve, el teléfono del ruco. Ya está muy chicharrón. Bueno, ahora sí. Vámonos. Para esas familias. Hasta Cotiro, Michoacán, bueno. ¡Órale! Ahí nos vamos, gente. Hasta Cotiro, vámonos.

Bueno, mi gente, muchísimas gracias a las personas que van a traer los dulcecitos para los niños el día de Triqui Triqui, que es el 31 de octubre. Todavía nos falta tiempo, pero muchas gracias, mi gente, a los que me han convidado, que van a traer unos costalitos, una bolsita, un puñito, lo que venga es bueno, mi gente. Yo se los agradezco a todos los que ya dijeron presente, a Huicho Herrera, a Jorge y al señor Cabañas. Claro que sí, mi gente, muchas gracias, porque estoy muy agradecido con todos ustedes por esa causa que siempre apoyan a El Ruco, ¿no? Esta radio comunitaria, claro que sí, mi gente. Así es que así es, mi gente. ¡Vámonos, mi Ruco! ¿Qué más tenemos por acá? ¡Ah, qué caray! ¡Para mi Pifas, hombre! Y para Rafael Escobedo, que están agarrados de la mano por ahí, ¿no? ¡Ahí les baila! Ahorita los voy a mirar por ahí, a ver qué están haciendo los pelados. ¿Dónde están chupando? Pues voy y me acoplo con ellos, ¿cómo es que no? Ya lo bailado, ¿quién me lo va a quitar, no? Ahí mero, nos acompañamos. Ahí nos agarramos de la mano los tres, ¿no? Bueno, échale, Ruco. Porque en un rato que llegue mi raito, que llegue mi nieto, mi hija, a ver quién viene, me retiro. Así es que, síganse reportando, que acabo, ¿qué? No puedo dejarlos comenzados, ¿eh? Una, dos o tres, ya saben. Aquí nos vemos. ¡Vamos, Ruco! ¡Échale, pajarero! Cuatro para las cuatro. Vamos por otra. Allá, Pifas. Que la disfrutes. Ahora, este Santos Valdés es muy diantre, ¿no? Hoy nomás. Órale. Saludos a Luis Rodríguez, que aquí estuvo conmigo para permitirme saludarme.

0: diantre, ese Santos, muy diantre. Bueno, mi gente, vamos a la ID y luego seguimos con mi tótano. Otra vez, ¿qué más con ustedes?
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1: Mi gente, prosigamos. Un saludito para los hermanos Rivera, por ahí las áreas de Rupert, y las hermanas también. También saludos para Pablo Jiménez, de donde quiera que me esté mandando mensajes, Pablo Jiménez. Saludos. Claro que sí, mi gente. ¡Ah, buen rico! ¡Órale! Vamos a echarlo de la tristeza, ¿no? Bueno, también para la señora Rosa, por allá en las áreas de Pasco, Washington, y los hermanos por allá, Lozano. ¡Ándele! ¡Claro que sí, mi gente! ¿Cómo es que no? Saludos para los hermanos Lozano por allá en Pasco, Washington. Así es que, ¿no se han reportado ahora? Así es que, abogante, ruco, ¿no? Hoy no más. Hoy comienza mi tristeza y ya te vas, chiquitita. Bueno, espérate, ruco. Y luego el tren de la tristeza, ¿no? Y luego te dije y no te diste caso, hombre. Por más que te dicen. Y eres un... En reversa, dijo aquello. Bueno, vámonos. Échale, ruco. Aviéntate. Voy a estar todo el rato por aquí hasta la hora que lleguen por mí. Vámonos. Hoy no más. Montes de Durango. Hoy no más. Así cantaba Beto Terrazas, el compa...

0: Bueno, mi gente, sigo teniendo saluditos por acá. Un saludo para Esperanza Nájera, donde quiere que se encuentre. Si no, sí, para que si Esperanza Nájera te manda un mensajito, que no está viendo por el video en la página del Ruco. Así es que, mi Ruco, que venga la otra, ¿no? Por más que nos dicen, pero somos socarrones, ¿no? Qué normal, mi gente. Pero bueno, así es la ley de la vida, ¿no? Pero bueno, donde quiera que se encuentren por ahí, mi gente. Ah, mi Ruco, hoy nomás. ¡Vámonos! ¡Échale, pajarero! A ver, aviéntate, ¿no? Están no vengan por mí, así es que voy a estar otro día más con ustedes.
1: ¡Ah, bueno!
0: ¡Ay, no más! ¡Ah, esa es la tren de la tristeza! No, ahí viene. Por más que nos dicen, pero no entendemos. Otra cosa, ¿no? ¡Ay, no más! ¡Ahí te va, Teodoro! ¡Rivera! ¡Ahí no se les derrumper! ¡Y a Ricardo! ¡A Riche! ¡Saludos para los dos! Y también a este... ¿Cómo se llama? Ya se le fue la huila, Rucoro. También a este... ¡Ah, qué caray! Ya no lo puedo hacer con la Wii. ¡Ah, qué caray!

0: entiende uno, mi gente. Ah, está uno con los agarrones, ¿no? Pero bueno, mi gente, prosigamos adelante, ¿cómo es que no? Vamos a ver unos patrocinios, ¿no? Porque, como les digo, mientras no vengan por mí, voy a estar aquí con ustedes. Porque está muy lejos para irme a piano. ¡Ay, qué caray! No, no, no, es que como quiera, ya ven que, como quiera, en lo que venga por mí el ride, aquí estoy con ustedes. Mañana regreso al mediodía, otra vez, para estar con ustedes conviviendo. Ya saben.
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0: Bueno, mi gente, como dije, ¿verdad? Salud para Esperanza Nájera y también para Rosalía María Hotel Garden, algo así, Hotel Garden. Donde quiera que se encuentren, saludos para ellas que están reportando, que están viendo el video del ruco, ¿no? Así que gracias, gracias, mi gente. Ahora me voy para una dama que está en sintonía, que anda yo un poco herida, yo creo. ¿Quiere escuchar estas canciones? Y yo no te puedo decir que no a nadie, mi gente. Así que, para la dama que pidió... Ah, no, espérate, voy para adelante, ¿no? Espérate, ruco. Espérate, chico, para el pajarero. Déjeme complacer a esa dama, porque... A lo mejor anda herida, ¿no? ¡Ay, qué caray! Pues algo de traer, ¿no? Para que pierda sus reuniones, ¿no? Pero bueno, ahorita se las pongo, oiga, ¿cómo es que no? Faltaba más, faltaba menos, ¿verdad? ¿Quién dijo que no? La 91.9 no cuartel, Rupo.
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0: Bueno, gracias a todos los patrocinadores. Ahí va para esa dama que está en sintonía, que quiere escuchar esta tercia. Como les vuelvo a repetir, que le hace provecho para aquí, ¿no? ¡Ahora, cóchale! ¡Aviéntate! ¡Ale, oiga! Hasta donde quiere que se encuentre, a uno, ella le rucó, al hijo del pueblo, a qué caray, a uno, ¿quién dijo no? A uno.

¡Ándele, mi gente! ¿Cómo es que no? Ojalá y te vaya bonito y que te vaya bien, ¿no? ¿Qué te la bote, Ruco? ¡Vámonos, pajarero! ¿Cómo es que no? ¡Ay, nomás, señora de tal! ¡A buscar a este fulano! ¡A buscar a este, los últimos chicos que me quedan porque ya me vienen por mí! ¡Ay, nomás!

0: De veras, muchas gracias por haberme aguantado tanto tiempo. Desde 1947 hasta 1972. Y yo siento que todavía me quieren. ¿Saben por qué? Porque yo he ganado más aplausos que dinero. El dinero,
1: pues no
0: sé ni por dónde lo tiré. Pero sus aplausos, esos los traigo aquí adentro y ya no me los quita nadie. Esos se van conmigo hasta la muerte.
2: Para poderles pagar.

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Tus besos, tu mirada y tu voz me han hecho esclavo de tu amor y limosnero de tu cariño. 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